0: 13 ruedas descompensadas, 18 historias sin acabar, una enérgica numerología constante y muy autónoma. La historia de una vida, una sola y repitiéndose vez tras vez. 10 dedos desperdigados por lugares distintos a los suyos, irreconocibles, con vida propia. Un rostro intentando encarar el sol, deslumbrado.
1: Bastará algo entre las manos, como un bramido.
0: Algo entre las fauces para moldear la ansiedad.
1: Algo para mascar siguiendo un ritmo ciego.
0: Si bastara memorizar las articulaciones del silencio. Maldecir una educación imposible. Si bastara arquear la impaciencia sobre un terciopelo tejido a base de restos devueltos por la marea. Sabe una muerte equilibrada este pasto de palabras que huelen a madera empapada en cerveza.
1: Ella, en cambio, huele a jazmín y a cuero, y es un lugar donde la gente reposa y donde la gente lucha. Aunque sus pies no dejan huella, a su paso deja una estela de heridos y tullidos.
0: Yo creo que mis pasos quedan impresionados en el liso. Creo que mi faz queda presionada. Pero, como un fugaz paso, se manifiesta friccionando. Combustión.
1: Quilla de muerte en mi hueso.
0: Estoy obligado a seguir el rumbo que marque.
1: Enmarrancada. Es creer que se cree crecer. Muerte.
2: Ser última noche para preocupar el canto de una ramificada locura.
1: Me estoy convirtiendo en tiempo. Para volcar una mesa, erguir sus cuatro extremidades, pactar entre sus patas crispadas un cuadro. Dos diagonales. Y luego nada. Nada es la sed copulativa, la losa del encadenamiento. Miríadas de copulativas sobre el gozo de los huesos. Y llorar, y llorar, y llorar. No parar de llorar hasta detener el desfile obsesivo de conjunciones, suspensos, paradas para tomar el aire en el recinto de nada que es ventana al fin de la tierra. Llegará el crepúsculo rosado y matizado de blanco. El eco se detendrá.
0: Y los pasos que solo para mí son eternos.
1: Las riendas en su caída lacerarán la piel junto a la quietud. Parará el batir de mis ojos. Parará el salto de mi respiración. Mi estómago cruzará el pecho. Mi voz caerá bajo el trote frenético. Mis padres morirán pidiendo su permiso. Su túmulo será la sombra de mi figura detenida. Se dejarán atrás los susurros. Los siseos del camino criminal claudicarán en su punto. Aparecerá mi cuerpo sin ropas, bordearé su corteza transparente.
3: En todos será el Cristo más albino que la muerte.
1: Él unirá entonces el mirar a través de las aguas. El perro permanecerá a mi lado. No verá su reflejo en ellas. No será el silencio violáceo que lo cubra. Mis manos no podrán ser fronteras. La línea del párpado gritará su peor lluvia.
3: La determinación del pasado clavará su dentadura en mi nuca.
1: No habrá finales bajo las aguas. Detrás esperará el perdón. Una gracia, un largo tiempo de reposo, destruyendo palabras de espacio, hablando suave, como con las manos, poco a poco, como esperando.
2: Así es como terminan los procesos matemáticos y geométricos, en una angustiosa sed provocada por la copulación.